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Para IMQ. 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

días, buenos días, buenos días a la audiencia de la 102.5 FM Radio Parques. Aquí arrancamos nuestra programación Domingo con el Folclores. Programación que compartimos todos los domingos de 9 a 12 horas aquí por ZP16 Radio Parque en su frecuencia de la 102.5 FM. Buenos días, mi querida audiencia, la gente de todo el Alto Paraná, la gente de Ciudad del Este, Hernandaria, Mingaguazú, Presidente Franco, Los Cedrales, Domingo Martínez de Irala, la gente de Santa Rosa del Mundaú, la gente de Tabapú, Santa Rita, la gente de Kilómetro 40-45 de Iguazú, la gente de Itacurú, Santa Fe del Paraná, San Alberto y otros lugares que nos escuchan. Muy buenos días para todos ustedes. A esa querida audiencia de Foz de Iguazú, Brasil, e Iguazú, Argentina, muy buenos días también para ustedes desde aquí de Ciudad del Este. A la gente que nos escucha en el país y en el mundo, en las distintas plataformas de Radio Parque, desde Ciudad del Este, muy buenos días para todos ustedes. Son las 9:03 aquí en un estudio de Radio Parque. Así estamos arrancando en la fecha de hoy nuestra programación Domingo con el Folclores, para ir compartiendo con ustedes hasta el mediodía. Siempre con el compañero de trabajo en la parte técnica y la parte de musicalización como DJ Dani Cabrera y quien le habla Teo Lovera. Programación Domingo con el Folclores, arrancamos la fecha de hoy con buena música para ir compartiendo hasta el mediodía la programación Domingo con el Folclores.

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0: Sí, estamos aquí en la cooperativa Copedú, estamos con el licenciado Julián Jiménez. Mes de julio, mes de la amistad también, por supuesto. Gracias por las felicitaciones por mi cumpleaños, gracias, Sobri. Aquí la cooperativa Copedú va a estar con un lanzamiento especial por el mes de la amistad. Vamos a charlar con él, vamos a hacerle una dos preguntas y nos va a quedar charlando con usted, Sobri. Buenos días, licenciado, buenos días para la audiencia de Radio Parque.
1: Muy buenos días, Lovera, buen día para vos, para toda la... para todos los oyentes. 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Esta promoción va durante todo el mes de julio y así también el mes de agosto. Consiste en créditos con tasa muy, muy baja. Por todo el mes de julio, vos venís, sos socio de la cooperativa, venís a acercar con tu amigo y solicitan un crédito. Cada uno lleva un crédito con una tasa muy, muy baja.
0: Sofi, te escucha el licenciado para que se pueda charlar con usted, Sofi.
2: Muy buen día, ¿cómo está?
1: Buen día, Sofía, ¿todo bien?
2: Bien, ahí ya, esto por ejemplo me parece súper interesante, ¿verdad? La promo amistad que tenemos este mes, porque hay veces que tenemos que tener ahí un colchoncito, entonces, justamente... me gustaría saber, ¿verdad?, cuáles son los requisitos que tenemos que tener o qué documentos llevar para poder acceder a esta a estos créditos.
1: Sí, te comento. Punto número uno es el socio de la cooperativa Copedú. Para asociarte tenés que traer tu cédula, antecedente policial o judicial, te paga 80.000 guaraníes, ahí ya sos socio de la cooperativa. Luego traes tu documento o comprobante de ingresos. En el caso de ser asalariado, certificado de trabajo, y en el caso de ser independiente, este último IVA. También así se presenta en la factura de ANDE donde vos estás viviendo, y una vez que te asocias todo, no hay que esperar ningún tiempo, automáticamente te asocias todo, ya puedes solicitar tu crédito Promo Amigo. Si vos ya sos socio, te acercás con tu comprobante, si no sos socio, traes los requisitos, te asocias, y al momento de asociarte todo, ya puedes solicitar tu crédito promocional.
2: ¿Cuál es? Me encanta. Estas son buenas informaciones que tenemos que conocer. Entonces, yo, si es que voy con mi amigo, entonces necesito, yo automáticamente al asociarme y accedo, no necesito ningún tipo de antigüedad, ¿es así?
1: Sí, así mismo, como está diciendo, vos te asocias todo, automáticamente pasas al área de crédito y ya solicitas tu primer crédito. Es todo de forma inmediata, no hay plazo, no hay tiempo que esperar, directo ya.
2: Perfecto. Estos créditos, ¿se puede contar desde cuánto hasta cuánto se puede sacar?
1: Sí, normalmente el primer crédito es un crédito referencial, pero no obstante, si vos estás necesitando el monto X, vos podés solicitar y eso está analizando. Hay un monto mínimo, un monto máximo, se analiza cada pedido que el socio venga y realice con nosotros. Cada pedido se toma, se analiza y luego se ve la aprobación.
2: ¿Cuál es el plazo que dan para esta promoción? ¿En cuántos meses o años yo puedo pagar todo?
1: Sí, esta promoción está vigente, tenemos desde 6 meses de plazo hasta 48 meses, son 4 años, y es para cualquier objetivo o cualquier fin que vos necesites. Por ejemplo, vos podés pedir ese crédito para comprar un terreno, para comprar un inmueble, para comprar un electrodoméstico, para comprar una moto, un auto, para pagar tu facultad, para el fin que vos desees. Nosotros tenemos este producto y va hasta 4 años, que son 48 meses.
2: Tener justamente esa posibilidad es realmente algo muy positivo, monetariamente hablando, porque hay veces que tenemos ciertas urgencias económicas, ¿verdad? Y de repente tener esto va a ser realmente algo muy, muy, o sea, que como se dice, el famoso salvatore realmente para muchas familias. Ahora bien, ¿dónde están ubicados para que la gente ya pueda acercarse, se pueda ir a averiguar, a asociarse ya hoy mismo?
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2: La audiencia puede acercarse, asociarse y acceder ya a este crédito. Y obviamente sin olvidar de ir con un amigo para acceder a esta promo.
1: Sin problema, se puede acercar. Nosotros, por ejemplo, es bueno mencionar que nosotros acá podemos sacar el antecedente judicial, entonces el socio o el futuro socio se acerca con su cédula y ya puede solicitar acá su antecedente y ya se asocia, viene con su amigo y ambos ya pueden estar participando, o sea que solicitando la promoción.
2: Es decir, en resumen, en un solo lugar prácticamente ya podemos resolver todo nuestro problema.
1: Así mismo, sin movernos. Con su cédula, nada más con su cédula, ya soluciona tema antecedente, le sacamos acá, ya pide su crédito para solucionar su otro problema y acá se hace todo en uno.
2: Espectacular noticia, le agradecemos por su tiempo y por supuesto que la audiencia seguramente ya va a visitar también la cooperativa y por supuesto solicitar este crédito que estoy segura que va a ayudar a más de uno de nuestros oyentes que a lo mejor estaba esperando esta señal para visitar, para conocer y asociarse hoy mismo a Copeduc.
1: Así es, agradecido a ustedes por el espacio, la guardamos a todos y que pasen por la cooperativa. Para más informaciones, nosotros acá le explicamos todito, porque no es solamente tener crédito el beneficio que vos tenés de ser socio de cooperativa, hay varios beneficios, entonces que se acerquen la gente y vamos a estar explicándoles a todos.
2: Así mismo, muchísimas gracias y también a don Lovera que hoy hizo posible esta comunicación para poder conocer una vez más también los beneficios de Copeduc. Muchísimas gracias.
1: A vos, gracias por el espacio.

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uno de los elementos compulsivos para el amor parece la compasión. Sí, eran canciones con determinada intención, canciones de amor para las serenatas, realmente muy, muy nostálgicas.

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0: este mensaje de parte de DC Reto va para todos aquellos que están casados y también para los que no están casados. El punto es que busquen la integridad, porque este mundo se está perdiendo. 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